sido detenidas. Diez de ellas han sufrido malos tratos. Todos somos el camino de la lucha.

0: que no podía. Vino un señor preguntando por ti.
1: Disculpe, ¿sabes si vive aquí Rocío Gómez Moreno?
2: Sí, aquí vive. ¿Que tiene un niño chico?
3: Que me haya hecho un paseo. Yo me voy a pasar contento.
0: No tienes ayuda de familia, no tienes prestación. Rocío, ¿de qué vives?
3: Es que estoy sola con un niño chico. No necesitas a alguien que no sepa limpiar la oficina.

0: a plus de Dr. Jekyll.
1: Hello, Dr. Jekyll.
0: Only Hyde, Mr. Hyde. Dr. Jekyll.

0: Richie, creo que estos chicos están muy enfermos.
1: ¿Qué les pasa? ¿Por qué se mueren?
0: Quizás sea por mi música.